0: Baby, con ese negro no hay como seco, hermano.
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0: Frontona, ¿qué pasa?
1: Buenas noches, buenas noches. Buenas Nadia, noches. Querida.
0: Hola.
1: ¿Cómo andan?
2: Hola, Juanchi.
1: Mi hermosa Matecopa, Pente Pajarejina. Acá ya presente, ya escuchándole a ustedes recién más.
0: Acá tenemos.
1: Llegamos de La Bella con mi hermano. A full estuvimos hoy con las atenciones. Pues siempre ha pedido de él algo de Binomio de Oro, si es posible. Abrazo y saludos para ustedes, también para el grupo, que tengan un gran sábado.
2: Ese yo también quiero, por la cola bien.
0: Sí. Hola Nadia y Vivi, pasen recostada en la cama, damas gratis. De bueno. Tarobande.
2: ¿Cómo dice? Por la cola, bien.
0: Están
2: piola.
0: Enviando acá a los muchachos para eso. Prepara el asadito.
2: Me gusta.
0: Baby, te pasaste en tu cumpleaños. Ay, riquísimo, baby. Estaba el asado, riquísimo, estaba todo. La cerveza nomás me dio que...
2: Baby, ¿qué dijo? ¿Ah?
0: Dijo mi amigo que la cerveza me dio...
2: ¿Es verdad? Cachaca, obrero, mi papá. Cachaca, baby. Yeah, ahora viene el cumpleaños de mamá, Gina.
0: Tía.
3: Eso.
0: Me está pico, tía. Acá me están diciendo, ponga ya música.
2: Ya, bueno, ya, duña.
0: Sobre eso cayó. Bueno, ya, enduña. Muy buena música en la mano de Marquito DJ.
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1: ¡Claro, vamos de Marquito estos temas! Marquito, encima que ya destapamos 6. Por tu culpa, 2 vamos a tomar. ¡Por tu culpa!
2: ¡Sácame!
1: ¡Elisa, mañamos muy linda! ¿Cómo vamos a jugar? ¿O esta repetición? ¿Pobre y José? ¡Bien ahí! Eso fue lo que pasó, que se les pilló todo farreando y por eso eran toditos gordos obesos. A Juan, a tu 6-3-0 gana ahí, güey. Legalmente que tenían que farrear y cumplir en la cancha. Así es simple y sencillo nomás.
3: Obvio, obvio.
1: De ella posee, ella por cuadra, pero de cumplir en la cancha, bebé. Sí. Operanago, el papo, Pepe con la de trabajo, Gina.
2: Ando, aprovecha. Y
1: lo veo, putata, putata, pesa, Gina. No, pegan a pender a hacer, pender a muy parejo, Gina. Pender, mira, con mi ojo, echan papo, Juan Guayel.
2: No, no solamente eso, bebé. Después... Una vez que el dicho anda, no aprovecha su momento, la chica ya se va con otro.
1: No, no, lo apea tu chapama, tú. Ya, Pepe, tu chapama ya debe servir y ya te vaya a jugar en la intermedia, en la B, en la A. Chao, baby. Ilegal, tenés que imagínate, na, estás en un equipo grande y no aprovechas, desaprovechas, ya de tu chama, ya de caruma.
2: Ay, Nacoche.
1: No, yo no soy mala, soy...
2: Sos sincera.
1: Totalmente.
2: Pero, baby, cierto es, ¿sabes? Que ellos si no aprovechan su momento, no juntan su plata como tiene que ser, baby. O pegan a... Oye, enamorar a la modelo, oye, enamorar a la... ¿Cuánto iñares?
1: Justamente,
2: oye,
1: enamorar, oye, enamorar a hija, peguana.
2: Bueno, ya, es chupé. ¿Vas a llave?
1: Da igual, ¿de qué tú eres, che?
2: ¿Nada en tu hijo, cuá? Amigo.
1: Marquito, ¿o no? A ver, ¿nada en tu
2: hijo? ¿Nada en tu hijo? Ah, muy, está la chapuzada, pellego. Claro que, claro que.
4: Ya, upi, tiren pues un pack, por favor.
1: ¿Ah? Todos los packs que estamos tirando, tía. Todos.
2: Ay, lo que hay. Hoy la noche está en pañales.
1: ¡Mira! De
2: Bolivia. Ay, hoy está Marquito Cheje y Gachillo. Retrotones. Hay un retrotón nuevo.
1: Vaya. ¿Cómo vi?
2: Hay un retro nuevo.
1: Retrotón nuevo. Ay, qué lindo.
2: Empezamos.
1: ¡Qué yucata, po!
2: Baby, amañamos muy linda.
1: A Nina, timo muy de tema,
2: Baby, vos no me dijiste si te gustó el chocolate que te
1: Baby,
2: mandé.
1: Baby, me encantó.
2: Pero te gustó así. Bien.
1: ¡Obvio! ¡Claro!
2: ¿Te gusta chocolate negro o blanco?
1: Baby, los dos.
2: Ay, na, mi amorcito, qué rico. Allá usé té. Negro a mí me gusta.
1: ¡Sincera!
5: Que escucha, es imposible no ser fan de este programa así cuando te pasan los pedidos. 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Marquito DJ, Nadia y a Vivi. Y Marquito, te van a muerte, papá. Siempre escucho tu programación los domingos.
4: Eso.
2: Bien ahí, Marquito, como siempre, complaciéndole a todos los oyentes, fieles oyentes de Palma Fiesta.
4: Nadia, Vivi, las diosas de Palma, acá escuchando en el laburo en Itagua. Puede ser un bloquecito vallenato, corta venas si se puede. Ya humará, desde Itagua escuchándote.
2: En Yepurú Marango, Yepurú Mará, abrí así. Y ese cortavena será de Tarouá, donde Baby, las 3 de la mañana le escribí a tu ex.
1: ¡Amo!
2: En Yembasu, baby, en Yembasu, se porta ahí. Ay, ay, ay. Acá, Uma Vivi, hey, Gachiño.
1: ¿Qué no va a ser? Jamás.
2: Qué
1: no
2: raro,
1: te voy a creer.
2: Gachiño. Jala Johnson. Baby, ese que le pasé, le dije, menos de 500 no quiero. Le pasé mi alias Audi para este.
1: ¿Qué? Caballo. No te puedo creer. Jamás yo pues, llore.
2: Maray, con la esporando, ¿ah? La precio.
1: La de Puacamo. Ay, no vi Maray esporando.
2: Me hace acordar un amigo que venía antes a las... ¿Qué hora era? A las 9 de la mañana. Un mundialista.
1: A ver, oye. ¡Te las core!
2: Te felicito. Es Catu en tu cumpleaños, amiga.
1: ¿Qué?
2: Vas a ir de felicitación.
1: Pero a la felicitación con gratis.
2: mucha gerencia ya. Pucha, será, socio, será.
1: Ay,
2: acá apareció el querido Elwis. Tengo tu chao, manda.
4: Acela Gómez, baby. Tu compa de HR también se va a ir con toda la onda en el bosque para bailar con nosotros.
2: Sí, señor.
4: Este noviembre full vamos a ir, ¿no?
2: ¿Será?
4: Voy a animarlo a la fiesta.
2: Amara, este mes pero no se
4: puede. Ni que por ella, tía Maga, porque ya voy a llorar un juicio y digo, ahí está, tío, pura y churucha, ya,
3: Jesús, que no.
2: Elwis, pero ¿para qué pico noviembre recién? Ahora ya se puede, qué pucha. Ya se anota el mes que viene. Este mes estamos llenos de cumpleaños.
6: Nadia.
2: Oh.
6: Los Simpsons ya se ve, son en 10.
1: ¿De Taroba?
0: ¿Ah?
2: ¿Paisa?
1: Los Simpsons ya.
2: Los Simpsons ya.
1: Vaya, vea.
2: Vaya a los Simpsons ya, usted la beso.
1: Da igual, ¿eh?
2: Hemos de Upe. Acá sigue el. Cualquier cosa.
4: En noviembre yo voy a empezar a animar ahí la fiesta, entonces vamos a irnos full.
1: Tengo animador.
2: Legal. Qué bárbaro, se cuela en la oña en varilla, o sea.
7: Esperamos el pad, por favor, diosa.
2: Mira, acá nosotros ya le bajamos medio pack. Ahí estoy enfriando. Si querés más, vos me decís, yo te traigo.
1: Obvio, bebé.
2: Claro, Marquito, vos mandás y yo te traigo.
0: Sí.
1: Acá están preguntando, ¿existe, Pico, el retrotón nuevo? Solo Vivi puede decir eso.
2: Bueno, a mí me contaron que cuando yo trabajaba con Junior Rodríguez, le decían, ¿no tenés mi retro nuevo?
1: Y te inventaba, ¿verdad?
2: Te inventaba.
1: Por acá había un compañero de Tabu, el que le hizo cambiar toda la artística. El que hizo cambiar toda la artística. Quería el retrotón nuevo.
2: De Tabu, de. A ver qué dice el querido Juan Núñez.
8: Hola, Nadia, mi amor.
1: Hola, amor de mi vida.
8: Mi mujer Magdalena Quiñones. Acá de que me escuché una música de Somos Amigos Especiales, por favor.
2: Escándalo.
1: Amigos especiales.
2: Sí, mi amigo especial le da más gusto que sábelo.
3: Mi amiga especial.
1: Mi amiga.
2: Amigo especial es que el compromiso, bebé. De acuerdo al billetizo, vamos a hacerle compromiso, bebé.
1: ¿Será?
2: Yo no soy
3: qué
2: así.
3: Rico.
2: No, interesada no soy.
1: Somos dos entonces.
2: Nadia.
1: Yo le quiero como amigos. Yo le quiero a mis amigos como amigos.
2: Nada,
1: pero
2: de
1: no
2: especiales.
1: Como amigos especiales.
2: No, es, hay que separar, bebé.
3: Mi amiga, sí, mi amiga.
1: Hay que separar.
2: Hay que separar.
1: Ese
2: es separar.

0: Mae.
1: Calma.
0: Deje ir, güey.
2: Apache reporta. Ina, ¿qué pasó, tía Amada?
0: Daigua.
2: Tía Amada, acá ya está.
0: Ande con la niña, bebé, Ina.
2: Baby, tía Amada, me mandó.
0: No, daigua abajo, Ina, ¿qué es tu mensaje?
2: Está resayete, porque así siempre dice tía Amada, baby. O siendo una ley.
0: Jaema, era, baby.
3: Buenas noches, Radio Palma. ¿Cómo estás, Nadia? ¿Cómo estás, Vivi? Qué pico pasó todo de Roberto, de Houston, no de todo lo de turno noche del año pasado. O Caño en Bajico, ahí
0: y
3: parece que
0: sábado,
3: se olvidaron
0: baby, ustedes. Ya están acorralados.
3: Qué loco. Que tengan Gina, un mírame. Buen fin de semana. Refresca, Ina.
2: Igual nomás.
0: Refresca, monito.
2: Refresca, la verdad que la tía Amada no estoy encontrando ningún
4: solo. Silvia. Amargada.
0: Qué suena. Pero no dame salo, Roberto.
2: Doña Feli, me vas a enviar. Doña Feli, me vas a invitar para tu cumple. Eso
0: claro
2: no
0: que
2: saber.
0: Sí, te va a invitar, baby.
2: Si nadie no me invita, vos sí, ¿verdad?
4: Dios mío, qué grosera que son. Así que les amo. Ya, Ejina.
2: Yo te amo más, bebé.
3: Cárgame saldo, Roberto.
0: Solo Marquito sabe dónde están todos esos
5: Hola, hola, ¿qué tal, Palma? Bate con Nadia, mala por tema espectacular. Nadia, la única locutora que tiene una voz que enamora, caramba. Así me refiero, tengo saludos de Oliva. Acá estamos con Adriano Morel.
0: Cachafa y vosotros.
5: Éxito.
2: Nadia, acá te están pidiendo, por favor, para que hagas un vivo en Instagram.
0: ¿Quieren que hagamos vivo?
2: Chacrán.
0: ¿No quieren que hagamos muerto?
2: Vivo o muerto igual.
1: ¿Qué comiste?
2: Acá están enviando todavía su cena, fuera. Oye, por la terere, lupalo, perro. Pero nosotros acá tenemos nuestro colchoncito. Angaité. Vamos a escuchar retrotón de Hilo Mitado. Con hasta las retrotones. Pero retrotón no es nuevo, ¿verdad?
0: Yo creo que los reggaetones nuevos van a entrar como
6: retrotón. Hola, Nadia, ¿qué tal? Hola,
0: Vi,
6: mi amor.
0: Bebé.
6: Pasan, ¿cuál es tu presupuesto al PG? Una domine, por favor. Te amo.
0: Mi amor, directo,
2: $1,000 más IVA. Porque yo tengo que declarar al fisco,
3: ¿eh? Ay, ídolo, Marquito. Gracias por no olvidarte de mí, Marquitos.
2: Claro que sí, Marquitos.
0: Los oyentes te estaban pidiendo vivo. Estoy haciendo vivo ahora.
2: Ahí está, muy bien.
0: En breve le voy a mostrar a Vivi. Cuando vaya subiendo, porque lo que, como ella vino vestida, no, es para mostrarle de primera. No, mi bebé.
2: Baby, me falta sponsor para que me ponga esos bikinis y eso.
0: Porque saben que vino desvestida, esta desgraciada. Vino desvestida.
2: No, bueno, acá me están.
0: Yo vine con mucha ropa. Yo vine con una remerita y una calcita.
2: Amor, me gusta tu caballito.
0: ¿Te gusta?
2: Sí, mi amor.
0: Este me identifica.
2: Mi amorcito. Dice la tía Magda, está por IPS, chicas. Así aviso en el grupo.
1: Jesús, que no.
2: Ah, bueno.
7: Anímate.
2: Qué lindo, amor. Tu pantaloncito, bebé, te queda muy bien. El colorcito también te queda hermoso.
3: Qué rico.
2: Gachillo, ya sé. Ella con el tapu. Ella con el tapu. Y bueno, mientras nadie está, obviamente, con el tema de su vivo, nosotros vamos a seguir escuchando muy buena música de la mano de Marquito DJ.
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0: pasó todo el tiempo. Baby, vos sabés que acá tenemos un fiel oyente que dice que desde, o sea, las 2:40 de la mañana nomás está, él es chofer de bus. Así que nos está enviando un saludito desde España, el querido César. Cesarita.
1: Wow. Saluditos para Cesarito.
0: Cesarito, mi amorcito. Un saludo desde Buenos Aires, nos dice aquí el querido Gustavo.
1: Hola, Gus.
0: Gus, llévame por Argentina, papi. Quiero comer tu choripán.
2: Hola, anda para allá, bobo.
0: Hola, Gus. ¿Quieres comer choripán, amor?
1: Quiero.
0: Baje y la
2: ñanda
0: amigo, cuérate. Se van reportando de a poquito.
1: Legal.
2: Ya
0: jaqueñan de hora más. Ahí está, ahí está. Bueno, nadie, te quiero agradecer primero que nada por la rica cena.
1: Gracias a ti, muñeca, por existir.
3: ¡Me encanta!
0: Mi amor, yo te quiero hoy.
1: Yo te amo.
0: Se me paró algo.
1: ¿Legal?
0: Sí. Mi casoncita.
1: Bueno, agradecerles a todos por sus mensajitos y disculpenme que haya llegado una hora tarde.
0: Baby, vos sos la reina, vos puedes llegar la hora que vos quieras.
1: Ay, gracias, muñeca.
0: Vos llegás, bebé, las 12, la 1, igual estamos acá para vos.
1: ¡Amo!
0: Querido Marquito, muchísimas gracias. Que la pases bombis, bombis, mi amor. Acá tengo lo que te gusta, sabes bien.
3: ¡Me encanta!
0: Bueno, y así, mi querida Nadia, gracias por todo.
1: Gracias a vos, gracias a Marquitos y a todos los oyentes.
0: Bueno, lastimosamente tenemos que retirarnos porque nosotros nos vamos a volver a reencontrar el próximo sábado. Palma Fiesta. Hasta luego.
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2: Me servidó aquí, maestro. Usted me puede apagar las luces aquí. Apágame las luces, maestro. Yo quiero que levanten todos los que tengan celulares. Levanten la mano los que tengan celulares. Prendan las bombillas. Los que tengan los celulares, que los prendan. Así mismo, mira para allá. Mira cómo se ve eso. Que prendan los celulares.

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